Recuerdos de Franco de Vita, iniciando esta segunda hora, son las 8:09 aquí en el 95.7. Fidelity Nocturno, que continúa sin pausa, pero sin prisa, arrancando con recuerdos a cargo del Rey de Corazones, el eterno Manny Manuel, y precisamente Rey de Corazones. Suénalo y báilalo conmigo.

Ok, vamos a hacer un ejercicio cortito, preciso y conciso. Si de pronto al doblar cualquier esquina, al darle la vuelta, es más, al abrir la puerta de tu habitación, te encuentras de frente con una nena o un nene pequeño, y ese niño...

esa niña te dicen que ellos son tú cuando eras chiquitito. Si te encuentras de frente con la nena o el nene que tú fuiste en un pasado bien lejano o no tan lejano, ¿qué sería lo primero, lo primerito que tú le dirías?

Tú sabes que no todos los destinos, no todo el futuro de las personas se construye con una corona o con muchos chavos por el medio o teniendo riquezas y cosas que el valor es incalculable. Algunos destinos se van construyendo con cosas que no se ven, pero valen más que cualquier oro o plata en el mundo. Por ejemplo, valentía, dignidad, carácter. ¿Por qué? Porque lo que realmente nos está definiendo como persona no es el título que llevamos o la profesión que tenemos, es la fuerza, la dignidad y la valentía con la que tú y yo todos los días nos levantamos y caminamos.

¿Cuándo uno deja de crecer? El día en que se muere. Yo no sé, quizás es que yo soy como que al revés de los cristianos, pero yo pienso que hay dos cosas que nunca dejamos de hacer, entre otro montón de cosas. Una es crecer y la otra es aprender. Y ninguna de las dos significa olvidar lo que fuimos o de dónde venimos, ni soltar aquello que nos hizo en alguna manera creer, tener fe por primera vez en nuestra vida. Yo creo que algunas historias no se van con nosotros o no dejan de ser importantes o no dejamos de aprender de ellas cuando cambiamos de etapa. Esas historias se quedan esperando que las volvamos a mirar de nuevo con los mismos ojos con los que las miramos por primera vez. Por ejemplo, ¿tú te acuerdas de aquella historia que vivimos y nos gustó tanto cuando éramos chiquititos?

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sabes que hay noches y hay noches. Hay noches en las que estamos súper felices, súper contentos, porque hemos tenido un día tan fantástico que queremos que se repita de nuevo. Y hay otras noches en las que de pronto uno a duras penas llegó hasta ahí. Son momentos en los que uno como que no le queda a quién recurrir y tiene que abrazarse bien, bien fuerte y escaparse a lugares donde uno esté completamente solo o mirarse frente al espejo y dejar que el llanto, bendito sea Dios, que el llanto nos apapache. Pero de todas las cosas uno aprende, de esos días felices, noches contentas y de esas noches bien difíciles. Y yo espero que en esas noches hayamos podido aprender que puede abandonarnos el mundo entero. Pero mientras tú y yo no nos abandonemos a propio, ¿sabes qué? Todo estará muy bien. Arranca esta tercera hora en Fidelity.

¿Qué yo te diría, corazón? Te diría que te quiero. No te quiero. Te diría que te amo con todas las fuerzas del mundo. Te diría que le agradezco a Dios porque estás aquí cada día y porque cada noche es más bonita porque tú formas parte de ella. A esta hora de la noche ya se está presentando en el Coliseo José Miguel Agrelot. Yo te la traigo aquí en el 95.7. Ella es Laura Pausini y su éxito más reciente, Mi Historia Entre Tus Dedos.

Estaba pensando que a veces vamos bien, bien, bien, bien lejos. A veces caminamos de aquí a acullá, kilómetros y kilómetros para encontrar respuestas. Y no es necesario. A veces no hace falta ir bien lejos para encontrar eso que estábamos buscando, como decía Mr. Blue, que en paz descanse. A veces basta con detenernos en seco, con respirar, con escuchar a esa persona o a esas personas que están caminando al lado nuestro. A veces hay voces que nos acompañan en silencio o que nos dirigen sin imponerse, sin abrir bien duro la boca, en un susurro, y que saben ver en nosotros lo que aún no vemos. Yo creo que muchas veces el mejor consejo está ahí. No decir una sola palabra, mantenernos cerca, mantenernos al calor o dándole del calor a esa persona que está a nuestro lado. A veces, simplemente el silencio es más

0: difunto.
1: ¿Cuántos recuerdan la camisa negra de Juanes? Tengo la camisa negra porque negra tengo el alma. Yo soy Laura Rosado y te acompaño hasta las 11 de la noche aquí en el 95.7 Fidelity Nocturno. No siempre una llamada telefónica, bueno, telefónica no, no siempre una llamada al celular te va a traer buenas noticias o malas noticias. A veces una llamada al celular solamente es para decirte, hola, te llamé.
2: Hola.
3: Hola, amor.

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De la mano de Lu, te doy la bienvenida a esta última hora aquí en Fidelity Nocturno, en el 95.7, tocando tu corazón. Tú sabes que muchísimas veces, bueno, empiezo de nuevo. ¿Cuántas veces tú y yo hemos dudado de que podemos hacer algo? ¿Cuántas veces tú y yo hemos dudado de nuestras capacidades hasta exactamente un segundo antes de poner esas capacidades en acción, antes de convertirlas en eso, en acción, cuando realmente importa? La intuición que tenemos y la valentía hacen que todo suceda. Cuando hablamos de confiar en lo que llevamos dentro y en la capacidad que todos tenemos de responder cuando X o Y situación en tu vida o en la mía lo está exigiendo. Lo que te quiero decir con esto, abriendo esta última hora en Fidelity Nocturno, es que tú y yo tenemos muchísimo, pero muchísimo más poder del que creemos. No hay por qué angustiarnos ni por qué poner en duda. Es eso en lo que estamos confiando. Cuando llegue el momento, sabremos tú y yo exactamente qué hay que hacer y lo haremos. ¿Verdad, Chayanne?

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Quizá para mañana sea tarde. 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

Ok, yo pregunto, no para que me contestes, sino para que te quedes con esta pregunta en el pensamiento y en el corazón. ¿Cuántas veces la vida nos ha dado lo que queremos? Segunda pregunta. ¿Cuántas veces la vida nos ha dado aquello que nos merecemos? La primera respuesta puede que sea un tanto negativa, pero la segunda respuesta no. Porque aunque la vida no nos da lo que queremos, siempre, siempre, siempre nos da justo aquello que necesitamos para crecer. Cada prueba en tu vida y en la mía tiene un propósito. Cada tropiezo nos está enseñando algo, aunque no siempre lo entendamos, y cada día nos va a dar a ti y a mí una oportunidad nueva para comenzar otra vez. Así que, región de Osa, confía en el proceso, agradece el presente y nunca, nunca dejemos de avanzar con mucha fe.

Este es un clásico de Maná, porque podemos vivir sin sol, sin luna, podemos vivir sin estrellas, pero ¿podemos vivir sin aire? No, realmente no existe forma de que podamos vivir sin aire. ¿Por qué? Porque más que para respirar, necesitamos ese aire precisamente para eso, para vivir. ¿Cómo se puede vivir sin aire? Dime tú, ¿cómo? ¿Hay manera? Dime cómo. ¿Cómo?

0: Gracias por quedarte conmigo y acompañarme durante estas pasadas 4 horas aquí en el 95.7. Fidelity Nocturno, mañana jueves regreso, si papá Dios me lo permite, y te acompaño desde las 7 de la noche aquí en Fidelity. Mientras tanto, Amos Morales está contigo desde bien tempranito en la mañana diciéndote buenos días y llevándote la tacita de café antes de que te vayas a trabajar. Bitín te acompaña a las 10 de la mañana. Nelson Bermejo está contigo desde las 3 de la tarde hasta las 7 de la noche. Y te acompaña de regreso a casa a la hora del capón.
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0: yo regreso mañana a las 7 de la noche.
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Bueno, llegó el jueves. Tan chula, está lloviendo para algunas partes. Para tu casa está lloviendo. Y para levantarte, fue fuerte. Acabo el live de Motívate con Amos. Con lo que quieran entrar, pueden hacerlo cuando puedan. Dale like y share ese mensaje. Tiene que ver con la autoestima. La vaca autoestima. Wow, tremendo mensaje, de verdad. Dame cinco.

vida con mentiras. ¿Con quién estoy hablando? ¿Te mintieron? Pues tómalo como un préstamo. Porque se le va a devolver con intereses. La persona que trata de hacerle daño a la otra, a la larga tiene que pagar consecuencias, lamentablemente. Y tú tienes que orar por esa persona, de verdad. Vamos, por es que le tengo un odio. No, no, no, todo lo contrario. Perdónalo y sigue. Fidelity. Con calma, perdónalo y síguele. 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
1: Mira, los miedos desaparecen cuando tú abrazas la persona correcta. ¡Ah! Cuando tú te abrazas a la persona que tú conoces y que tú en realidad amas y admiras y le das un tierno abrazo, definitivamente de tu vida salen todos los miedos, las inseguridades, te levantas de nuevo con nuevas fuerzas, nuevos bríos. ¿Viste qué mucho Amo Morales te ama? 525. Te conozco.

0: Estás esperando comentarios,
1: es que
0: ¿verdad?
1: Tanto te conozco.
0: No sé, yo lo sé.
1: Que hasta podría jurar que te mueres por regresar.
0: Irresistible el nene, ¿eh? Ninguna relación es una pérdida de tiempo.
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0: Fíjate bien, él dice:
1: dímelo,
0: yo te conozco bien y yo sé que tú quieres regresar.
1: Dime si él te conoce la mitad.
0: Y la persona que está contigo ni te conoce.
1: Dímelo.
0: Pero vamos a escuchar lo que ella le va a contestar.
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0: Ella le, oye, ella lo va a parar en seco. Escucha lo que le dice. O sea, tú sin mí, para ningún lado que va.

0: ¿Cuántas tienen Galillo para seguir la nota?
1: Tú, mi amor.
0: Mira, a ver, comienza a ver, dale.
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0: Más duro, más duro.
1: Sin mí.
0: Esto, bien duro.
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0: Pal de gallito, pero no hay problema, es que la garganta está fría. Te acompañamos, Morales. Vamos a bailar ahora, ¿qué tú crees?
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0: Pero este baile es como suavecito, ¿eh?

madrugada, o sea, entiéndase 3 de la mañana, 4 de la mañana. Que tú dices, mira qué bella se ve mi isla desde arriba, de madrugada, y cantas.

desde el aeropuerto. Me dice, mira, cuando tú ves esas luces, wow, es algo tan, tan emocionante que uno llora. Tú estás fuera de Puerto Rico más de una semana.

nuestras playas, nuestras bellas mujeres, ¿sabes? Te hace falta todo, de verdad. Yo no sé cómo hay gente que se lleva tanta ropa para los viajes. Llévate lo menos que tú puedas de carga, llévate para el viaje. ¿Entiende? Mientras menos peso lleves, más feliz serás cuando llegue al lugar. 542 en Fidelity.

Mira, ve acá, me dicen que la 30 está. Hoy sí que hay que orar. Porque entre los drones chinitas, el agua, la gente que viaja de Gurabo, Guncos, Las Piedras, Humacao, me dice, mira, Mosmorá, esto está impresionante.

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3: Puerto Rico, póngase de pie. Me dice que era 52. El Expreso 52. Suavecito por ahí, tranquilito. Vienen con Amos Morales. Vienen con tus favoritas de siempre. Solo no vienen porque...
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Mira, si tú piensas que la rutina es peligrosa, pruébate, no, pruébate, pruébate para que tú veas la aventura. ¿Qué? Porque hay gente que se siente perdedora. Y es lo que yo no quiero que tú sientas. Yo te quiero ganadora, ganador, guerrero, echando para adelante. Por eso es el live de hoy, que tiene que ver con la baja autoestima. Tú no puedes tener baja autoestima. Al contrario, mírate al espejo y mírate bella, luchadora, vencedora.

sabe que la verdad duele solamente una vez. Pero las mentiras duelen cada vez que te acuerdas, ¿vale? Cada vez que te acuerdas que jugaron con tus sentimientos. Porque la verdad te la dijeron y tú te acuerdas y te echas a reír. Pero te acuerdas de cómo te cómo jugaron contigo después que tú entregaste tanto, man. Yo no sé con quién Amos Morales está hablando, pero si es contigo te puedes comunicar conmigo al 529-2351, que es el Fidelity WhatsApp. Porque a mí me gusta compartir con ustedes las anécdotas, las ideas, los tiempos y ponerlos a bailar. Me encanta verlos bailar. Y más si tú vienes por la Chayán, si vienes por la 30, si vienes por la Valdoriotti. ¡Sube radio! Súbete ese volumen ahí, bien duro. Es para que cantes. Es para que te imagines que eres Chayán. 558 en Fidelity.

0: imaginas tú bailando esto con Chayanne en medio de una pista gigante? Si de manera brillosa y tu bella vestida, elegantísima, y que Chayanne te apriete las manos. Mira que ella como te acompaña con Morales. No, ¿tú sabes por qué te digo eso? Porque tú mereces a alguien que te ame. Tú mereces a alguien con sinceridad y que te ame para siempre, de verdad. Yo no quiero gente cobarde al lado mío.
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cobarde te enfrenta, pero el cobarde te apuñala por la espalda, te critica, te señala. El cobarde, ¿tú sabes lo que hace? Que te envidia. Porque ve el potencial que tú tienes y como sabes tanto y como eres tan bendecido, te envidia. Son las 6:06, te acompañamos Morales en Fidelity.

me llegó el mensaje del doctor Prieto. Doctor, buenos días. Sí, le bendigo de verdad. Mira, dice el mensaje. El día que comprendí que lo que único que me voy a llevar es lo que vivo, empecé a vivir lo que me quiero llevar. Quiere decir que no cargues con peso de más, que te puede hacer daño. Te rompe la espalda, los pensamientos, de verdad. Y yo te voy a poner a bailar ahora. Me pidieron merengue, pero aquí tienes. Vamos a darle, vamos a darle. Te voy a despertar. Este es el café para que despierte. Es más, ni azúcar tiene para que despierte y te alegres. Y sepas lo que en realidad es bueno vivir. Levantarse en la mañana con energía, con Fidelity Amos Morales.

que hay veces que hay que seguir como si nada. Tú quieres volver, pero yo te digo que hay que seguir como si nada. Tienes que seguir como si nadie y como si nunca. Porque yo quiero verte feliz. Y si todo terminó por la razón que fuera, lo que tienes que hacer es perdonar. Y si se logran ver en algún lugar, salúdense. 6:15 con Ramón Morales.

Mira, tengo varias preguntas para formular y me las puedes contestar en el Fidelity WhatsApp. La primera, ¿cuántos quieren que Dios les sane? Pues tú vas a escribir, yo quiero que Dios me sane, yo creo que Dios me puede sanar. La segunda, ¿cuántos quieren que te ayude en las finanzas? Que Dios te ayude en las finanzas para seguir hacia adelante. Que te dé ideas, porque Él no te va a dar las finanzas. No, Él te da ideas, te da trabajo para que tú hagas las finanzas. No, porque yo quiero que Dios me sane. Sí, pero Él te va a enseñar a comer. Porque cada lechón y morcilla que te manda. Te acompañamos, Morales. Son las 6:20. Quiero pasar un día contigo sumamente espectacular y ya empezamos.

Mira cómo está el carro de gasolina. Deja ver el tanque. Envíame fotos. ¿Está lleno? ¿Tú sabes con cuánto se llena el Mustang? Con 75. Y se llenaba con 50. Pero ¿para qué me voy a quejar? Para eso trabajo en Fidelity. Yo no me canso de trabajar y sigo aquí, trabajo acá y produzco acá y voy y hago podcast a hablar de acá. Yo estoy siempre en movimiento.

0: Mira, ¿tú invitarías a tu amiga que te quitó tu marido a tu casa? ¿La volverías a invitar? Mira. Mira, me escribe un oyente en el Fidelity WhatsApp y me dice que desde, como está escuchando Fidelity, la gasolina le dura más. Mírate eso. Eso es una mujer de fe. Eso es una mujer de fe. Pero varios me enviaron fotografía con los tanques Henty. Los tanques que ya están llegando con el olor.
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0: Mira, una me escribí y me dice que por fe, esta tarde llega a la casa. 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

Tú sabes que tú eres una persona que aún en medio del problema tienes energía. Eso es lo que me gusta de ti. Dame cinco. Aún en medio del problema, Mon Morales, yo tengo energía, yo tengo fuerzas a seguir. Si no hubiera conocido a esta persona, era aquella goma. ¿A quién te pasa por la mente que tú dices, mira, Mon Morales, si yo no le hubiera conocido? Wow. 6:35 en

0: Mira, cuando te acuerdas lo mucho que sufriste, lo mucho que te lastimaron y te humillaron, ¿con quién estoy hablando? Entonces te das cuenta que no valió la pena sufrir. Mira, hay personas que tú conoces que Dios no quiere que esté contigo, pero tú sigues insistiendo por tu voluntad estar con esa persona. Por eso es que sufres.
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0: Mira, hoy es el día de los regalitos de Amos Morales. Los Star Set, el comienzo con Juli Guerra. Tú vas a subir el volumen del radio. Tú vas, te vas a escalillar. ¿Te tomaste la pastilla? ¿No te tomaste la pastilla? Pues tómatela para que cantes, porque vas a cantar. Porque cuando estoy aquí, entonces en este swing tú vas a bailar. Esa es la idea. Y te vas moviendo en el carro, porque se te hace más fácil el viaje, aunque esté lloviendo, aunque haya tapón. Te acompañamos Morales aquí en Fidelity.

Mira, preguntarle a Amos Morales para que entre cuando pueda al Motivate con Amos en Facebook. Ok, venga. ¿Cuántos están pasando por esa baja autoestima? No, porque yo no sirvo. Mira lo gordo que estoy. Mira las ojeras que tengo. Escúchate el mensaje de hoy, que tiene que ver con la baja autoestima. Y te traigo el próximo regalito. Este es un regalito bonito. No, pero de verdad, quiero que autoestima esté por el techo, mano. Que te valores. Que te mires al espejo y veas lo bella que tú eres. 6:44 con Amos Morales.

0: para
1: mira
0: ti.
1: Que alguien te diga solamente tengo ojos para ti.
0: Solo tengo.
1: Yo lo digo. Mira, para mi esposa. Pero digo yo, ¿a quién tú le dirías?
0: Solo tengo ojos para
1: ti. ¿Sabes? No miro a más nadie. Si te tengo a ti, ¿para qué voy a mirar a otra persona?
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1: No, de verdad. ¿Para qué tú vas a mirar algo que no es tuyo o algo que no te pertenece si tienes a alguien que te valora? Dame cinco. Solamente tengo ojos para ti. Qué lindo. 6:47, te acompañamos Morales en vivo en Fidelity.

0: Mira, ¿cuántos quieren café? Levante la mano. Café, honestamente. ¿Cuántos quieres? Uno, dos. Si tú quieres que todo salga bien en tu vida, no se lo digas a nadie. Si tú comentas tus ideas, hacho mano, está por ahí el ganso.
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0: ¡Puerto Rico de pie! ¿Cuántos sonríen porque van a recibir, chavo? ¿Cuánto tú recibes? De verdad. Te bendigo, de verdad, úsalo bien. Mientras tanto, Amos Morales te dice que comenzamos.

amistad y el amor lo curan todo. Hay personas que no aman. Hay personas que no ríen, siempre están enojados y protestando. Mi amor, esas personas son unos candidatos a enfermarse. Sonríe, ama, comparte y tú verás tu vida cambiar. Son las 7 en Fidelity.

0: 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Porque si hay una persona inteligente, brillante y bella, eres tú.
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Mira, el día será como tú lo hagas. Todo depende de ti. Te repito, repite conmigo. Mi vida depende de mí. Mi felicidad depende de mí. La tranquilidad y la paz mental depende de ti. Te acompañamos, Morales. Las 7 con... Oye, estoy como que corto. Voy a bajar una rayita.

0: Tú sabes que la persona que te ama nada te lastima. La persona que te ama no te lastima. Vamos, pero ¿cómo puedo olvidar todo lo que me hicieron? Tienes que sacarlo del sistema, mi amor. Tienes que decir, no, mi amor, basta ya. Escúchate a Olga, lo que ella va a decir.
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0: llegó el momento de dejar de llorar.
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0: ¿Por qué me miras así? Porque llegó el momento de estar sufriendo, mi amor. Te estás haciendo daño. Tú tienes que superar ese dolor. ¿Desde cuándo tú vienes con lo mismo? Es más, me puedes escribir aquí en el Fidelity WhatsApp. Voy a dejar de llorar. Estoy cansado, cansada de llorar.
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0: Yo voy a ser feliz. Escribe lo que tú quieras ahí. Ahí está el Fidelity WhatsApp. 529-2351. Tú puedes escribir ahí. Yo voy a ser feliz, amos. Estoy cansado. Estoy hastiado de llorar. 716 en vivo.

0: cuando vayas a pasar la página del libro, que bastante que te cansaste con la lectura de ese capítulo, lo que viene ahora es poderoso. Fidelity. El próximo capítulo es un éxito.
1: Son muchos años.

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1: Si la idea de Fidelity y Amos Morales, la unión de los dos, es que tú vayas al trabajo, llegues al lugar que vayas con felicidad y tranquilidad.
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Mira, ¿cuántas se sienten vacías o vacíos? Levanten la mano. Tú sabes que Dios llena ese vacío. Ese corazón herido, Dios lo sana. ¿Cuántos lo creen? Levanten la mano. Dios sana tu corazón herido. Definitivamente, Él lo sana, mano. De verdad. Créelo solamente. Él sana el corazón herido. Tienes que salir, obviamente, del lado de las personas que te hieren.

Tú sabes que en la vida hay momentos difíciles. ¿Cuántos están pasando? Levanten la mano con honestidad. Están pasando por momentos difíciles en su vida. Levanten la mano. Muy bien. Eso tiene cura. Llegó el momento de moverte. Eso es lo más importante de todo. Es no detenerte. Cuando vengan los problemas en tu vida, tú tienes que moverte creyendo que vas a salir de ellos. Y cuando sales de ellos, sales por encima. Sales mucho mejor. Y eres una persona ganadora. Levante la mano. Escribe ahí, soy un ganador. Lo que quiero, cuando yo te digo escribe, es para que te lo grabes, mi amor. Porque la palabra viene por el oír y el oír y el oír. Y tú escribes y eso se te graba. Soy una persona ganadora. Te acompañamos, Morales.

0: Mira cuántos billetes de 20 tú tienes en la cartera. De 20, de 20.
1: Te escribí lo que sentía y lo borré. Te dije que no.
0: Ahora me envían un paquetón de billetes de 20. Tú verás. En el, sí, me envían una fotografía como de 25 o 30 billetes de 20 así encima de una mesa.
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si yo los conozco. Yo los conozco. Como si los hubiese parido. Mira, me han enviado billetes de 100, pero planchado. Un regalo de madre. Mira lo que me regaló mi hijo y un paquetón de billetes de 100. ¡Santo!

0: despierto aquí a tu lado. Qué suerte tengo.
1: Mira, que ahora tú te despiertas
0: aquí a tu lado.
1: ¿Y al lado de quién tú te despiertas? O sea, que tú estás acompañada o acompañada.
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1: Mira, me acaban de enviar. Yo, es que yo los cuco. Sí, yo los agito. Me enviaron como especie envuelto en gomita. Pero un montón de billetes. O sea, eso ya voy a dejar el vacilón. Eso se me dio sospechoso. 7.50.

0: Mira, un tipo de dolor diferente. Repite conmigo, un tipo de dolor diferente. ¿Cuál es? Cuando ya no lloras. Cuando ya tú no lloras, ese es un tipo de dolor diferente. Solamente respiras hondo, inhala, exhala, lo aceptas y sigue. Si se fue, se fue. Con la bolsa de Mallorca o sin la bolsa de Mallorca, pero se fue. Aquí lo importante es que tú seas libre.
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1: Mira, ¿cuántos tienen hambre? Levanté la mano. Ah, yo te tengo solución. Tú sabes que vamos, con lo mucho que te quieramos Morales, ¿verdad? 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
1: ¡Puerto Rico, qué energía! Mira, personas me han enviado menudo en las manos. Esto es lo que tengo, Amos Morales. Ahí me enviaron 2 pesos todos amogullados. Pero nada,

0: Esa es una mujer enamorada de verdad. Porque es de la que dice. Exacto. Cuando tú sientes esa palabra te amo, que vale más que un te quiero, siempre te lo he dicho, porque es un compromiso.
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0: Mira, vamos a bailar. ¿Cuántas bailan bachata? Levante la mano. ¿Tú ves bachata? Ah, pues dale, aunque pises a Chayanne. Si pisas los zapatos de Chayanne, no hay problema. Ok, pues dale. Tú vas a bailar ahí tranquilita, agarradita de la mano. Te acompañamos, Morales.

bachata se baila chulo. Me encanta, a mí me encanta ver la bachata. Levanta, levanta como una, como la calde, como la caderita. Mira, si hay algo que te perjudica es la venganza. La venganza lo que hace es que te cancela todas las bendiciones que vienen para tu vida, todas las cosas lindas que Dios tiene preparadas para ti por culpa de la venganza. No, tú perdona y sigue. Cree solamente.

0: eso es lo que tú le dirías a una persona que se fue de tu vida sin explicarte nada. Tú le dices,
1: que te vaya bien.
0: Exacto. Nada de venganza, ni las vas a pagar todas, y cuando te vea por el camino me las voy a... Que te vaya bonito. Dame cinco. Que te vaya bien. No, vamos con lo que me hizo. No, tranquila, mi amor. Las personas que hacen daño a la larga tienen que pagar consecuencias. Hello. Es más, vamos a cantar. ¿Cuántos quieren hacer karaoke con Vamos Morales? Levanta la mano. ¡Vamos al karaoke! ¡Esto es! Súbete el volumen del radio donde quiera que te encuentres. Apague los blowers. Las 8:09 y tú vas a cantar.

Oye, está escalilladita, escalilladita, escalilladita. Que te querí. Exacto, mira, tú vas a volver, ve acá. Tú vas a volver a estar bien y quizás hasta mucho mejor que antes cuando esa persona desaparezca de tu vida. ¿Con quién hablé? Las 8:12, mi nombre es Amos Morales.

0: Mira, tú vas a decir, yo estaré derribado en algún momento.
1: Eso digo yo.
0: Pero destruido, jamás. Lo puedes repetir y lo puedes escribir en tu, en algún papel, en tu escritorio o algo. Estaré derribado, pero destruido, jamás.
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¿Sabe que nada crece sin la lluvia? Fidelity. Aprende a aceptar la tormenta en tu vida. Tú vas a ganar. Amos Morales te dice que a pesar del problema que tú tienes, tú vas a ganar. A pesar de la situación, el sufrimiento, lo que sea, tú vas a ganar. Te lo voy a repetir mil veces. Son las 8:20. Mi nombre es Amos Morales. Esta es Fidelity.

0: qué persona tú ves y como que te dan las maripositas en el estómago? ¿Cómo se llama?
1: El poder.
0: ¿Cómo se llama? No te quieres comprometer. Mira, debí abrazarte más aquella última vez que te vi. Cuando tú ves a una persona que en realidad tú admiras, dale un abrazo. No hay nada más lindo, además de decirle un te amo, un buen abrazo.
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Quédate donde te den paz, donde te sientas en paz. 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Quédate ahí. Se supone que tú digas amén, que te vas a quedar ahí. Donde sientas paz, ahí te quedas con Amos Morales.

0: Mira, para allá voy yo en junio. Madrid, Barcelona, Mediterráneo. ¿Te gusta la idea que Amon Morales vaya para allá?
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0: Mira, lo voy a invitar siempre a bailar ahora. Yo lo que quiero es que ustedes bailen, se diviertan, porque cuando tú bailas te sacas del sistema todo aquello negativo, todo aquello corrupto, lo tóxico, sale de tu vida. A que no comienzas a bailar, vamos. Dale, apaguen los blowers, las cajas de que hacen mucho ruido, los streamers, todo lo que haga ruido, porque te quiero bailando, te quiero el calillao, 8:35 con Amos Morales en Fidelity, tú vas a decir.

Mira, en el trabajo tuyo, ¿cuál es la persona que más baila? ¿Está en el almacén? Dile que baile, dile que salga. Para que baile esta última parte del tema. Porque tiene que mover las caderas, ¿ok? Todo el mundo mover las caderas cuando yo diga. ¡Vámonos! Eso es. Broma duro. Estamos en el Star Set. Oye, de verdad que yo traigo aquí unos regalitos para ustedes. El amor que le tengo a ustedes es tan grande y tan puro que a Morales le trae este regalito para él. Las 8:38 en Fidelity.

0: Ahí la tienes, Juan.
1: No lo sé.
0: Qué bello, este tema es un tema delicado. ¿Cómo decirte adiós? Yo no te voy a decir adiós, mi amor. Mira para acá. Yo, Amos Morales te dice hasta luego. Que no es lo mismo, porque a ti te huele a soledad, para mí me huele a victoria. Cuando yo hablo, cuando camino, cuando me dirijo a mi público, me dirijo en victoria. Son las 8:41 en Fidelity.

Mira, yo no te quiero que digas ni vuelvas a repetir, me siento tan solo. No, mi amor. Tú tienes que levantarte y salir a brillar y, e ir a buscar lo que te pertenece. Eso es lo que debes hacer. Nada de soledad, mi amor. Dios no hizo al hombre para estar solo. Las 8:45.

0: vida, levántate en esos momentos difíciles. Yo tengo una palabra para ti, tú tienes que recibirla. Tú te levantas en los momentos difíciles con más fuerza.
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1: Nos fuimos. Estaba entretenido enviándole mensaje a alguien, bendiciendo a alguien, y le dije, comenzamos.

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mira, mira que nadie te robe la paz. Tú tienes que vivir con esperanza, esperando algo grande para tu vida. Amós Morales te dice, lo que viene para ti es algo tan poderoso que vas a caer de rodillas.

0: sabes que tú tienes potencial.
1: No me dejes.
0: Repite conmigo, yo tengo potencial, Amos. Yo tengo potencial. Por eso que esta mañana en el live tenía que ver con la autoestima. Tú no puedes tener la autoestima por el piso, no, mi amor. Tú tienes potencial, tú vales. No, pero es que si se va, me muero. ¿Cómo que te vas a morir porque alguien se vaya de tu vida? No, al contrario, eres una persona libre, feliz, caminas en paz. Te acompañamos, Morales.

0: Siempre te he dicho que busque donde haya paz. Cuando tú vas donde hay paz, tú sientes tranquilidad en tu vida. Y respira, inhala, exhala, disfruta y camina en victoria.
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0: Qué clase de party, ¿verdad? Todo el mundo va a decir
1: la margarita que se llame María.
0: Eso, Mira, Camila está ahí de Allison, Illinois. Nos está llamando. Camila, ¿cómo estás, mi amor? Te bendigo. Tú eres la mejor, no hay nadie como tú. Mírate en el espejo, Camila, para que tú veas lo bella que tú eres. Las 9:05, ella escucha Fidelity. Dice, soy fiel de Amos Morales.

0: qué nuevo amor estoy hablando, ¿verdad?
1: Te extraño.
0: Lo que Dios te prometió,
1: te extraño,
0: Él lo va a cumplir porque Él no falla. Fallamos nosotros, pero Él nos cumple. Por eso es un nuevo amor. Cuando tú tienes ese nuevo amor, tu vida se transforma.
2: Yo

0: Levanta tus manos, levanta tus manos para que le des gracia.
1: Jesús, mi amor, y más que amor, mi dulce paz. Jesús, mi amor, y más que amor.
0: ¿Tú sabes cuántas lágrimas te costaron entender que tu paz mental está primero que cualquier cosa? Tu paz mental está primero que cualquier cosa y cualquier persona. Piensa primero, y no es egoísmo, piensa primero en ti para ser feliz y ser feliz a los demás.

y Tani de Argentina, que me llaman de Buenos Aires, me enviaron la foto de ella, bellísima. Sí. Vos no te vayas. Qué bueno. Wing y Tani. Tani, bella esta muchacha. En Argentina, voy a comer churrasco y todo.

Tú sabes que extrañar no es estar vacío, sino estar lleno de alguien que se hace presente. Eso es extrañar. A pesar de eso, de la ausencia, tú sientes la persona al lado tuyo, ¿entiendes? Así que extrañar no es estar vacío. Tranquilo, relax. Tú nunca estás solo. Tú nunca estás sola. Porque Dios nunca nos deja solos. Siempre está ahí tomando de la mano con nosotros. Somos nosotros los que nos desviamos. 922 en vivo con

0: 50 aniversario con la Orquesta Filarmónica de Arturo Somboano. 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
8: Gracias.

Oye, comencé a las 4 y 45 de la mañana con el live. Y todavía estamos con la misma energía que me levanté a las 2. O sea, la misma energía. Por eso yo te digo a ti que la felicidad está en ti, mi amor. No, porque es que a mí me hacen daño, mi amor. Aléjate de la gente que te perjudica. Punto y se acabó.

0: remover de tu vida
1: y a ti
0: todo enojo,
1: peor,
0: todo coraje, toda tristeza. Tienes que sacar esas cosas de tu vida para ser feliz, de verdad. Y escucha, ahora me voy con el regalito, me voy con el último regalito del día. Mira.
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0: por siempre. Lo menos en el programa de Amos Morales, pues viene Vitín. Pero en los regalitos de Amos Morales aquí los tiene. Yo los preparé bien chulitos, bien bonitos, bien delicados. Como ustedes, ¿sabes? Delicados y bellos como ustedes. Entonces, esta canción yo quiero que tú la escuches. Si la quieres cantar, ¿alguien la canta? Pues la canta. Son las 9:36 aquí mismo en la número 1 Fidelity.

Tú sabes que la vida te nos regala todos los días 24 horas. Un cheque de 24 horas. Nos toca a nosotros saber en qué lo vamos a invertir. ¿En alegría? Yo lo invierto en alegría, en felicidad para ustedes. Mi cheque de 24 horas comienza a las 2 de la mañana. Por ustedes. Para que ustedes reciban, vaga redundancia, para que ustedes reciban lo mejor, ¿entiendes? Por eso que tú me ves a mí, mira, bailando. Yo dije que estarán regalitos de Fidelity y Amos Morales, ¿verdad? Pues un oyente me escribió y me dijo, tu programa, Amos Morales, todo es un regalo. Ay, qué lindo, dame 5. Eso es, 9:40.

Mira, ¿qué tú harías por el amor de alguien? Esa te la dejo en el bolsillo, porque ahora le dejo a Vitín. Sí, para bajarle. No, para que usted esté tranquilo. Yo los traigo a palo, no, tranquilo. Es porque lo quiero mucho. ¿Y cómo decirle que no? Sí. ¿Cómo decirle que yo no soy feliz con ustedes? Sí. Yo con ustedes soy feliz, estoy tranquilo, le traigo lo mejor en Fidelity.

0: Mira cómo ustedes pasan estas 4 horas con Amos. Bien. Deme 5. Eso es. Les bendigo de verdad. Mañana nos escuchamos. Mañana viene de Mahones y tenis. Sí, mañana. Los tenis tuyos están limpios. Pues los lavas hoy, olvídate. Sí, no hay problema. ¿Lo puedes echar a la secadora?
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Y que le vaya bien si se fue. Más si es jueves, porque ¿sabes qué? Estamos en la puerta del fin de semana. Y a ti no te hace falta el drama. Dobles de Jerry Rivera en Fidelity 95.7 en Jueves de Starsets. He venido.

Mira, mi abuela me dijo que hay gente que ni volviendo a nacer terminan inteligentes, que eso es algo que simplemente está. Soy Vitín en Fidelity 95.7, 101.9, 105.5 y FidelityPR.com. Chayanne, sonando para ti en tu radio.

Otro espectacular jueves de Star Sets, sonando dobles de tus artistas favoritos hasta las 3 de la tarde. Yo soy Biting, Biting lo dijo en las redes sociales, contigo hasta las 3 de la tarde. Feliz porque es jueves en la puerta de un fin de semana, sonando Kany García en tu radio.

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Mayormente en el último lugar del mundo es donde tú siempre encuentras lo que estás buscando, especialmente cuando se trata de llaves o celular. Soy Vitín en Fidelity 95.7, Ricardo Montaner.

fue que no regrese. Ya sea pareja, ya sea amistad, incluso hasta familiar. Soy Vitín en Fidelity 95.7 con tus favoritas de siempre. Meteorólogo anticipa posible sequía durante este año, así que mantente hidratado, hidratada, ten tus reservas de agua. Soy Vitín en tu radio.

95.7 Fidelity con tus canciones favoritas de siempre en compañía de Beating hasta las 3 de la tarde en tu jueves de Star Sets. Dobles de tus artistas favoritos por ahí se reportan a nuestro Fidelity WhatsApp 787-529-2351. Felicitando a todas las enfermeras escolares de Puerto Rico, que esta es su semana. Así que si tienes una, dos en la escuela, llévale un chocolatito, unas flores, un detallito, algo sencillo. Soy Beating en Fidelity.

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Soy Vitín en Fidelity 95.7 con tus favoritas de siempre, iniciando 11 de la mañana de tu jueves de Starsets. 14 de mayo, 14 días en 14 minutos, así no se puede.

Alejandro García Padilla, el ex gobernador, opinando sobre la situación actual de la UPR, alega que él no tuvo huelga cuando fue gobernador. Soy Vitín en Fidelity 95.7 con tus canciones favoritas de siempre. Dobles de Maná a esta hora.

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0: Soy Vitín en Fidelity 95.7 con dobles de la quinta estación.
1: Gracias.
0: De nada, Natalia, de nada. Contéstame a través de nuestro Fidelity WhatsApp, 787-529-2351. ¿Qué te hace feliz? A mí me hace feliz, por ejemplo, darle comidita a los animales de la calle.
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1: Qué feo le queda a la gente que te vire en la cara cuando tú estás camino a saludarlos. Queda feísimo, pero ¿sabes qué? Más feos quedan ellos. Soy Vitín en Fidelity 95.7 con tus canciones favoritas de siempre. No te frustres si te pasa eso en el día de hoy.

Mira, amigo o amiga, no te dejes distraer por la gente que realmente no ha hecho absolutamente nada con su vida, con su trabajo, con sus relaciones personales. Olvídate de eso. Soy Vitín en Fidelity 95.7, 101.9, 105.5 y FidelityPR.com. Por eso es que somos la favorita de todo Puerto Rico con tus canciones favoritas de siempre. Yo soy Vitín hasta las 3 de la tarde, 14 de mayo, jueves.

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12 del mediodía, buen provecho en tu jueves de Starster en compañía de Vitín, tu favorito en tu favorita. Fidelity 95.7 metros, 101.9 sur, 105.5 área oeste, fidelitybr.com. Los jueves se come pizza, ¿sabes? Ya sea sola, acompañada, pero se come pizza. De tu ingrediente favorito, yo siempre pido una deluxe, así con todos los powers. Y claro, lo bajo con una botella de agua. ¡Buen provecho! Y solo se me ocurre amarte, Alejandro Sanz.

0: Muchas gracias.
1: Hoy es jueves. 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

teléfono, contéstame a través de nuestro Fidelity WhatsApp 787-529-2351. Si tuvieras la oportunidad de pedir tres deseos en este momento y que se te concedieran, ¿cuáles serían? El mío, por ejemplo, sería uno: que todos los animalitos de la calle tuvieran hogar y alimentos, que mis deudas estuvieran pagas y ser tu locutor favorito, por ejemplo, también.

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12:21, buen provecho en compañía de Vitín en tu jueves de Starsets en Fidelity 95.7. Si tu jefe te ve en el día de hoy con los ojos cerrados, dile, oye vos, se vale descansar los ojos, aunque sea 5 minutos durante el trabajo.

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1: Dobles de Tommy Torres en compañía de Vitín en tu jueves de Star Sets. Ven conmigo y sigue disfrutando de buena música compañía en tu 14 de mayo 2026. Wow, 14 días en 14 minutos.
0: A ver.

Oye, siempre vive en el momento, porque muchas veces no nos damos cuenta y nada vuelve a ser como antes. Y nos damos cuenta tarde que los buenos días estaban en el pasado. Soy Vitín en tu radio.

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la tarde en tu jueves de Starser en compañía de Vitín. Hasta las 3 de la tarde en tu día y por ahí se reportan a nuestro Fidelity WhatsApp 787-529-2351 enviándole saludos y felicitaciones a Cindy Concepción Rivera, la enfermera de la escuela Pedro Carlos Timothy Anexo.

Son dobles de Jarabe de Palo en este jueves de Starter en compañía de Vitín hasta las 3 de la tarde en Fidelity 95.7. Y si estás pasándola como quizás un poquito mal en estos días, pues ¿sabes qué? Te deseo lo mejor, hoy y siempre. Y de todo corazón, si estás escuchando esto, espero que un día te quieras a ti mismo, a ti misma, lo suficiente como para darte cuenta que no necesitas a ninguna persona en tu vida y que no hay mejor cariño que el que te vas a dar tú mismo, tú misma. Lo vas a lograr, pero por favor, tienes que dormir bien, tienes que tomar agua y no seas tan duro contigo mismo, contigo misma. De mi corazón para el tuyo, Vitín aquí en Fidelity 95.7.

Oye, lo que bien se aprende nunca se olvida. Soy Vitín en Fidelity 95.7 con tu favorita de siempre. Ven acá. Si un compañero o compañera tuyo deja el celular mal parqueado, descuidado, ¿cuál es la broma que tú le haces? Yo por lo menos me tomo una selfie o posteo desde su Facebook diciendo que yo soy el mejor. Cuéntame a través de nuestro Fidelity WhatsApp 787-529-2351. Talía.

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Oye, ayúdame a contestar esta teoría. Pero dos personas que se envían mensajes todos los días, se dan buenos días, buenas tardes, buenas noches, buenos provechos, se dedican tiempo y se cuentan su día a día, pero no están juntos. ¿Qué son? Soy Mitin en Fidelity 95.7 con tus favoritas de siempre. Contéstame eso a través de nuestro Fidelity WhatsApp 787-529-2351.

Está la gente buena, está la gente mala y está la gente que por el resto de nuestras vidas tenemos que evitar. ¿Con cuál tú prefieres estar pegado, estar pegada? Soy Viting en Fidelity 95.7 con tus favoritas de siempre. Yo por lo menos prefiero estar cerca de la gente buena. Laura Pausini sonando para ti en tu radio. Una

0: tuyo.
1: Dobles de Marc Anthony en tu jueves de Starset en compañía de Oitín. Quien te miente no te quiere. Quien te miente no es amigo, no es amiga tuya. Quien te miente no quiere lo mejor para ti, ¿ok? Yo soy tu favorito, tu favorita. Sonando para ti dobles de Marc Anthony en este jueves de Starset. ¡Wow! 14 de mayo, 14 días en 14 minutos.
0: Oh.

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Oye, campeona, campeón que me escucha, dame tu oído un momentito. 2:00 p.m. con dobles de Alex Ubago iniciando esta hora. Mantente fuerte, no extrañes a nadie, no pienses en nadie y sobre todo no busques a nadie. Soy Vitín hasta las 3:00 p.m. en tu radio.

Hay veces que dar explicaciones cansa tanto que uno prefiere que lo juzguen, en verdad, porque es que explicar es tan agotador. ¿No piensas lo mismo que yo? Soy Vitín en Fidelity 95.7 con tus canciones favoritas de siempre, Luis Fonsi.

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Oye, así es la vida. Hay cosas que se dan, hay cosas que no. Hay que simplemente mantenerse positivo siempre. Soy Vitín en Fidelity 95.7 en tu jueves de Star Sets. Ya mismito a las 3 de la tarde llega el caballero de tus tapones, Nelson Bermejo, para acompañarte camino a casa con la mejor música, la mejor información en el tapón para que se te haga bastante ameno.

hoy podría ser tu día de suerte y verifica el estacionamiento del trabajo cuando salgas. Puede que a alguien se le haya caído un billete de 20 y con eso vas a echar gasolina. Soy Vitín en Fidelity, Alejandra Guzmán.

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Empieza oficialmente el verano y ya el Servicio Nacional de Meteorología acaba de emitir la primera advertencia de calor del año. Por ahí vamos. Hola, Puerto Rico. Es jueves de doble dosis de ánimo, de recuerdos y música. Es jueves de Stars, Etsy Nelson Bermejo. Llego a hacerte la tarde con solo dobles de todos tus artistas favoritos de siempre aquí en Fidelity, la más variada y

¿Cómo pensar que la vida puede terminar en un segundo? La vida es polvo, puede esparcirse

Toma nota que el Departamento de Estado anuncia una nueva serie de ferias de pasaporte que se van a celebrar desde mañana viernes, una en el Carolina Shopping Court. El martes 19 van a estar en la Oficina Regional de Pasaporte en Humacao. El viernes 22 de mayo en la Biblioteca Municipal de Loíza. Y el martes 26, apunta, en la Alcaldía de Las Piedras, para que saques tu pasaporte sin tener que viajar a San Juan. Soy Nelson Bermejo, llevándote otro excitante y repleto de la música que te encanta. Jueves de Star Sets por el 95.7 de Fidelity, la más variada isla entera. Las 3:21.

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1: Extra crispy, doble carne con queso, el tapón en la Valdoriotti de Castro en dirección a Carolina. Hay un accidente en la 1 frente a Trastalleres en dirección a San Juan. Mucho tapón en el Expreso de Diego entre Alto Rey y el túnel Minillas. Está moderado el tránsito en el Expreso Las Américas. Hay taponcito en la Kennedy llegando al área de San Patricio y Villa Caparra. También en el Expreso 22 frente a Río Hondo y en Campanilla, Toa Baja en dirección a Dorado, y hay un accidente reportado en esa zona. Así que suavecito por ahí.
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Ahí está mi pana Paquito, escuchando a Arjona, uno de sus favoritos en nuestra programación Fidelity 95.7 y sobre todo en los jueves de Starsets, que no son una, son dos canciones corridas de tu artista favorito. Son las 3:45. Quiero advertirte que acaba de aparecer en la isla un nuevo pescadito. Tiene que ver con el alivio contributivo que van a recibir miles de puertorriqueños. No compartas con nadie que te contacte por donde sea, ni por texto, ni por WhatsApp, ni por Facebook, ni por ningún lado. Ningún dato personal tuyo, mucho menos bancario o financiero, que va y te limpia en la cuenta. No, mire, que le estamos llamando para depositarle al alivio contributivo. No, no, no. Eso te lo va a depositar Hacienda, a menos que tú le digas otra cosa. Ricardo Arjona, en jueves de Starsets en Fidelity.

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Esta noche a las 7 se llevó a cabo la actividad Noche de Poesía a Segundo Ruiz Belvis. ¿Dónde? Frente a la estatua de Eugenio María de Hostos en el recinto de Río Piedras de la Universidad de Puerto Rico. Las 4:04 en Fidelity, seguimos en jueves de Star Sets con la quinta estación.

Hay dos accidentes en el Expreso 22 afectando en dirección norte, en dirección oeste, quiero decir, afectando el tránsito. Uno pasando la rampa hacia las 5 Bayamón en Cataño y otro, antes de llegar a Río Hondo, y otro pasando Vega Alta por el sector Carmelita. Mucha precaución. Están ambos en dirección a Arecibo. Son las 4:11 en Fidelity 95.7. Si te preguntas cuándo es que se va Luma, la jueza federal Laura Taylor Swain emitió una orden que detiene hoy las demandas para cancelar el contrato de Luma en Puerto Rico. Así las cosas. No.

Si todavía no has recibido tu reintegro de Hacienda, no estás solo. Hay miles que aún están esperando a que terminen de procesar sus planillas y de ser elegible para el cheque de alivio contributivo. No pierdes esos chavitos tampoco, así que tranqui. Jueves de relajamiento total en El Tapón con Shakira, ahora en Jueves de Starsets en Fidelity 95.7. Soy Nelson Bermejo. Linda tarde.

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Oye, estaba viendo que el comisionado residente Pablo José Hernández ha hecho declaraciones en el sentido de que quiere que los miles de gatos que viven en el Paseo del Morro y en todo el viejo San Juan se sientan como en su casa, y ha solicitado al Servicio Nacional de Parques que suspenda sus planes de sacarlos allí. Claro, él está en Washington. Las 4:38, jueves de Starsets con Chayanne en Fidelity.

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Quédate conmigo que esta tarde prometes jueves de Star Sets en Fidelity 95.7, 101.9 Sur, 105.5 Oeste y online nos escuchas en fidelitypr.com.

Yo siempre le he dicho el Billy Joe venezolano. Franco De Vita en Fidelity 95.7, las 5:14 ya, un tubo roto frente al comedor de la Kennedy está afectando a más de 10.000 abonados de acueductos hoy en San Juan. La reparación podría tomar unas cuantas horitas más y hace rato que están trabajando con eso. Nelson Bermejo acompañándote en el tapón de vuelta a casa en otro jueves de Star Sets aquí en Fidelity 95.7.

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Sí, no, yo estoy consciente de que hay muchas personas que están de acuerdo con que salven los gatitos en San Juan. Claro que sí. Y nadie tiene que tener problemas con eso. Al contrario, hay que cuidar a todos los animalitos. Son las 5:33 en Fidelity. Se va para Cabo Rojo con la idea de pasar un relajante y divertido día de playa. En estos días, te advierto que hay bastante sargazo llegando a esa zona de Puerto Rico. Las 5:34, otra de Arjona, porque es jueves de Starset en Fidelity.

¡Huepa! No hay prisa, aquí nos disfrutamos el camino. Soy Nelson Bermejo llevándote esta tarde otro jueves de Starsets en Fidelity 95.7, las 5:43 ya.

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Doble corrido toda la tarde, como debe ser un jueves de Star Sets. Excitante el sonido de Fidelity 95.7 en tu radio. La 620, otra de Alejandra Guzmán.

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Reality 95.7 en tu radio, 101.9 Sur, 105.5 Este y Nelson Bermejo contigo en el tapón de regreso a casa en otro jueves de Starsets, las 6:30. Ricardo Arjona.

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Ciertas palabras tienen la capacidad de cambiarnos la vida, pero hay ciertos sonidos que además de cambiarnos la vida, nos cambian el alma. Este es uno de esos sonidos. ¿Cuál? Los ladridos de tu mascota.

Otra noche juntos, motivo de celebración aquí en el 95.7. Fidelity Nocturno, iniciando nuestra travesía jueves en la noche. Yo soy Laura Rosado, gracias por acompañarnos y ser como todas las noches la parte más bonita, la mejor parte de todo el 95.7, que arranca esta edición de Nocturno con la música de Chayanne.

Bueno, gente, y para todos los amantes de los gatos, todos los cat lovers, este próximo domingo, 17 de mayo, en el Coliseo Salvador Dijols en Ponce, se presenta la segunda edición del Cat Expo. Te repito, domingo 17 de mayo, a partir de las 9 de la mañana, en el Coliseo Salvador Dijols, o es Salvador Dijols, en Ponce. Habrá feria de vacunación para perros y gatos. Habrá, ¿qué más hay? Ahí es que hay tantas y tantas cosas. Habrá, como bien te dije, feria de vacunación para perritos y gatos. Pero esta feria en específico va dedicada más que nada a nuestros meninos, a nuestros pequeñitos. Habrá identificación de mascotas. Se van a estar regalando 50 microchips. Es una oportunidad única, así que no te lo pierdas. Y lo bueno de esta actividad es que no está dirigida únicamente a residentes de Ponce, se lleva a cabo en Ponce, pero va dirigida a la población en general, así que no importa de qué parte de la isla seas, este próximo domingo, ya pasado mañana, desde las 9 de la mañana en Ponce, la segunda Cat Expo, edición sur, en El Salvador Dijol, en Ponce. Te invita, ¿sabes quién? 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Sí.

Bueno, y en noticias relacionadas con la salud, investigadores de Harvard han descubierto que los receptores del olor en la nariz de los ratones no están distribuidos al azar, sino organizados en patrones precisos que podrían, y repito, podrían ayudar en el futuro a comprender y a tratar la pérdida del olfato. Así que, gente, la ciencia no se detiene, como tampoco se detiene la música aquí en el 95.7. Es jueves en la noche. Yo soy Laura Rosado, adelantándome a otro fin de semana que comienza, ¿sabes dónde? Aquí, en Nocturno, en el 95.7. Es Cristian Castro, y por amarte, ¿cómo? Así.

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